Muy, muy buenas tardes, mis queridos radioescucha. En este día, pues, hemos tenido un poquito de cambio. Por esa razón, pues, a lo mejor hay un cambio brusco de la música, del intro hasta en el saludo que estoy haciendo. Pero bueno, estamos nuevamente en el estudio que tendríamos que estar. Bueno, buenas noches, mis queridos radioescucha. Hoy, como todo los martes, en nuestro encuentro latinoamericano de una hora con noticias actuales de nuestra América Unida, combinada con nuestra bella música latinoamericana. Les damos nuestro cordial saludo y agradecerles por su sintonía. Mi nombre es Juan Carlos y vamos directo, pues, con las noticias actuales de estos tiempos, mejor dicho, de esta semana. Y vamos directamente con Venezuela y Cuba, Rusia, pero bueno, lo que pasa es de que Cuba no caerá, es algo que dice Rusia y asegura, mejor dicho, que no habrá traición como en Caracas, lo que pasó con el presidente electo

0: Maduro. Entonces, Estados Unidos se irá de cara, es el artículo, el nombre. No se repetirá lo que secuestraron a Maduro. Un experto ruso lo ha explicado al detallar que es lo que evitaría que en Cuba se ejecuten, ¿no?, las mismas maniobras estadounidenses contra Raúl Castro. Roman Nassopov langsam una advertencia a Trump y también a Rubio y su compañía, como se puede decir, todo el gobierno de Estados Unidos. Cambio directo a la información para que escuchen 100% lo que contiene este artículo.
1: Secuestro a Maduro. Un experto ruso lo ha explicado al detalle. ¿Qué es lo que evitaría que en Cuba se ejecute la misma maniobra estadounidense contra Raúl Castro? Román Nassonov lanza una dura advertencia a Trump, Rubio y compañía. Enfrentarán a una isla alerta, con defensa aérea, pero sobre todo, más unida que nunca. A 150 kilómetros de Florida, cualquier incursión deja huella. Radares, interceptores y una población preparada son la carta de presentación. Nassonov habla de cortar teléfonos, moverlos en secreto y aprender de los errores de Caracas, donde todo indica puede haber traición en la interna. El experto ruso dice que la historia no se repetirá. Los detalles a continuación.
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1: El plan secuestro podría estrellarse en Cuba. Un experto ruso se lo advierte a Donald Trump. No pasará lo de Caracas. El militar Roman Nassonov, jefe de la Asociación de Seguridad Rusa, lanza una alerta. Sacar a Raúl Castro como lo hicieron con Maduro no sería un golpe rápido, sino una misión de alto riesgo, casi suicida. No olvides el detalle. Según informaron medios estadounidenses, buscan iniciar un proceso penal contra Castro, acusándolo del derribo de dos avionetas estadounidenses ocurrido en los 90s. La apuesta es entrar a Cuba por él, como lo hicieron con Maduro. Pero Nassonov sostiene que esto no se repetiría por una razón brutal. En Venezuela hubo fisuras, hubo sorpresa, incluso traición entre los militares. En Cuba, dice, la cohesión interna y la postura antiestadounidense convierten cualquier infiltración en una trampa. Lo cierto es que 30 años después de lo ocurrido con las avionetas estadounidenses, ese episodio reaparece como excusa para escalar la presión. La apuesta, según el propio relato, estaría atada a la política del espectáculo de Washington. Tras un tropiezo en el Golfo Pérsico, Trump querría demostrar su éxito afuera y la imagen de un viejo enemigo en una prisión estadounidense sería un trofeo. ¿Propaganda convertida en operación real? Pero Nassonov pone el freno técnico. Cuba no es Venezuela. Habla de un país más unido, advertido de antemano y con planes alternativos. Y remata con un dato que cambia todo el mapa. El estrecho de Florida no es un pasillo libre. Son 150 kilómetros vigilados y sensibles. La tensión ya salió del círculo militar y entró en la calle. En La Habana, Defensa Civil difundió una guía familiar para una hipotética agresión militar con un lema que suena a manual de resistencia: proteger, resistir, sobrevivir y vencer. Recomienda mochila, artículos no perecederos y atención a alarmas aéreas. Miguel Díaz-Canel, el presidente, endureció el mensaje. Cuba no representa una amenaza, ni tiene planes o intenciones agresivas contra ningún país. Pero advierte que si se concreta una agresión, habría un baño de sangre, consecuencias incalculables. Y acusa a Estados Unidos de una agresión multidimensional que ya está en marcha. Y ahora míralo como si estuvieras viendo el mapa en vivo. De la estación militar estadounidense Key West a Cuba hay apenas una decena de minutos de vuelo. Esa cercanía que muchos venden como ventaja para Estados Unidos también significa exposición inmediata, detección temprana y un margen mínimo para ocultar movimientos. El experto insiste en otro punto incómodo para Washington. La defensa aérea cubana existe desde hace tiempo, diseñada precisamente para contrarrestar posibles provocaciones. En un escenario así, un solo error de cálculo puede convertir en operativo clandestino en un choque abierto con repercusiones regionales en cuestión de horas. En ese tablero, Cuba es más que una isla, es un símbolo. Está a 90 millas de Florida, en el corazón de rutas marítimas y del debate migratorio. Cada escalada se proyecta sobre el Caribe, México y Centroamérica y empuja a aliados y rivales a tomar posición, aunque sea por silencio. Por eso el choque no se mide solo en armas, sino en nervios. La Casa Blanca puede presionar con sanciones, energía y retórica. La Habana responde con soberanía, movilización y memoria histórica. En ambos lados, el margen para jugar fuerte, sin incendiar, todo se achica. Aquí aparece un dato clave que rara vez se dice en voz alta. Para capturar a un líder necesita sorpresa, inteligencia impecable y una extracción limpia. Si el objetivo está protegido por un aparato que espera el golpe, cada minuto se vuelve enemigo y cada llamada puede delatar. ¿Recuerdas Bahía de Cochinos 1961? El fracaso dejó una lección. Subestimar a Cuba cuesta caro. Después vinieron décadas de sabotajes, planes encubiertos y la operación Mangosta. La isla aprendió a vivir bajo presión y ese aprendizaje hoy es parte de su escudo y de su disuasión. Además, la geografía no perdona. Un comando que cruce el estrecho de Florida enfrenta vigilancia naval, radares costeros y un espacio aéreo donde cualquier intrusión puede ser el Caribe rastreada. Y si la operación exige helicópteros, lanchas o aviones, el rastro logístico se multiplica sin dejar firma limpia. En Venezuela, la narrativa de operaciones especiales se alimentó de largas fronteras, rutas clandestinas y tensiones internas. Cuba, en cambio, es un sistema más compacto, con control territorial estrecho y una cultura de seguridad moldeada por décadas de confrontación con Estados Unidos y redes comunitarias activas. Nazonov lo resume con una frase que huele a guerra de inteligencia. Probablemente también se estén produciendo intentos de soborno entre cubanos, pero en mi opinión, sobornarlos es mucho más difícil. La operación entonces no sería solo física, sería psicológica, financiera y moral en la isla. Y su recomendación es un manual de supervivencia para complots. Debemos ocultar todos los teléfonos, no documentar sus movimientos, minimizar la seguridad externa, alterar su ubicación de forma encubierta y reducir al mínimo el tiempo de uso del teléfono. Debemos tener en cuenta todos los errores cometidos durante la seguridad de Maduro, explicó Nazonov. Si tú crees que esto va solo de fusiles, te falta la mitad del tablero. Hoy, un secuestro se prepara con metadatos, rastreo de señales, cámaras, drones y presión económica. En segundos. Por eso Cuba habla de agresión multidimensional, porque el ataque puede empezar sin disparar. Estados Unidos tiene satélites, aviones espía y una maquinaria de inteligencia enorme. Pero esa ventaja también produce ruido, demasiados actores, demasiadas filtraciones, demasiadas huellas. En un entorno tan cercano y politizado como Cuba, el secreto perfecto es una fantasía peligrosa y cualquier fuga lo arruina. Trump, además, juega con una audiencia interna. Llamar nación fallida a Cuba puede sumar puntos en ciertos sectores, pero eleva el riesgo de una escalada real. En Florida, la política exterior se mezcla con el voto y el Caribe se vuelve escenario de campaña, sin medir el incendio. La otra palanca es jurídica. Se habla de preparar una acusación formal contra Raúl Castro, una jugada que convierte la disputa en expediente y titulares. Cuando la justicia se usa como arma geopolítica, la línea entre presión diplomática y operación encubierta se vuelve más delgada. En América Latina, un plan secuestro no cae en vacío. La región carga de recuerdo de intervenciones, golpes y operaciones secretas durante la Guerra Fría. Un movimiento así reactivaría condenas en foros internacionales y pondría a gobiernos vecinos ante un dilema.
0: Así es. Y bueno, quisiera pues seguir después de esto con el mismo tema, ¿no?, que estamos ahorita escuchando, de este artículo que les puse de Cuba no caerá, pues como está bien fuerte la situación entre que entran y no entran, pues es muy complicado que puede invadir pues Estados Unidos a Cuba, y eso es lo que está tratando pues no solamente Latinoamérica sino también los países pues como China, Rusia y también Irán. Bueno, entonces en todo esto quisiera pues hacer una mezcla, mejor dicho, de información que es relevante justamente con este artículo que estábamos escuchando, y pues sigo con este pequeño artículo que dice: rebelión en Washington, hasta los congresistas frenan los planes de Trump contra Cuba. Vamos a pues ahí directamente, un momentito. Como les decía, pues como me cambiaron el estudio, pues estoy ahorita en otro estudio, pues acá tengo que pues concentrarme un poquito con la nueva técnica. Ahí vamos.
3: Le gritan a Trump: cero invasiones contra Cuba. El golpe no vino desde La Habana. Esta vez, la advertencia salió desde el corazón mismo de Washington, donde 32 legisladores de Estados Unidos exigieron al gobierno de Donald Trump abandonar cualquier plan de acción militar contra Cuba. La carta fue encabezada por la congresista demócrata Delia Ramírez, representante por Illinois, y enviada a altos funcionarios del gabinete de Trump, entre ellos los responsables de Defensa, Estado y Seguridad Nacional, según la información publicada por Cuba Debate y otros reportes de prensa recientes. El mensaje fue directo, sin rodeos diplomáticos. Cualquier aventura militar contra Cuba no solo sería un acto temerario, sino una amenaza contra la estabilidad regional, contra el pueblo cubano y contra los intereses de Estados Unidos en el Caribe. Los legisladores advirtieron que una acción militar contra la isla sería ilegal, hondamente desestabilizadora y trágica para Cuba. Lo expresado por los legisladores no es una frase menor. En boca de congresistas estadounidenses, significa que incluso dentro del aparato político de Washington, hay quienes reconocen que Trump está cruzando una línea peligrosa, una línea que podría incendiar una región ya golpeada por bloqueos, sanciones y amenazas. La carta también exigió que la idea de un eventual uso de la fuerza contra Cuba debe ser rechazada categóricamente. No hablaron de matices, no pidieron prudencia a medias. Reclamaron cerrar la puerta a cualquier operación militar. Y junto a ese llamado, los legisladores pusieron otro punto sobre la mesa: Guantánamo. Exigieron detener el uso de la base naval estadounidense enclavada en territorio ocupado a Cuba como espacio para detener a inmigrantes cubanos. Exigen detener el uso de la base naval estadounidense enclavada en territorio ocupado a Cuba como espacio para detener a inmigrantes cubanos. Guantánamo no es una instalación cualquiera. Es un símbolo cargado de memoria oscura, asociado durante décadas a abusos, prisiones secretas, detenciones indefinidas y a la llamada guerra contra el terror que Washington desató después del 11 de septiembre de 2001. Aún así, Trump planea usar esa base para gestionar una supuesta crisis migratoria cubana. Siendo el mensaje político brutal, primero asfixiar a la isla, luego presentar a sus migrantes como problema de seguridad. En ese sentido, un alto funcionario del Departamento de Defensa informó en el Capitolio que ante una crisis humanitaria en Cuba, se establecería un campamento en la base naval de Guantánamo para poder gestionar a los migrantes. Los legisladores dicen que tal propuesta es profundamente alarmante e inaceptable. Abre la puerta al uso de una instalación militar estadounidense marcada por un historial de denuncias y abusos. Los congresistas también insistieron en que esto suscita serias preocupaciones sobre el uso de una instalación militar de Estados Unidos con un historial bien documentado de abusos. Es decir, Guantánamo no aparece como solución humanitaria, sino como amenaza. La denuncia llega en un momento de máxima tensión. De forma reiterada, Donald Trump y su secretario de Estado, Marco Rubio, han elevado el tono contra Cuba, mientras el bloqueo se endurece y golpea sectores vitales de la economía cubana. Según la información publicada, Trump incluso se ha referido a que pudiera tomar el control de Cuba, una frase que revive viejos fantasmas de intervención, tutela extranjera y cambio de régimen.
0: Y es por esa razón de que, pues, como lo estaba contando después cuando iba a poner el segundo audio, pues sí, va este tercer audio con la información que les comunicaba, que justamente no, o sea, no van a poder, porque Estados Unidos va a estar solo, porque China, México activan, también con Rusia, también activan un escudo para que Cuba no lo puedan invadir.
3: Eso, los congresistas también
1: no
3: pidieron levantar las medidas.
1: China y México se aliaron en defensa de la isla y las líneas rojas a Trump se acaban de imponer. Hace unas horas, Pekín lanzó un comunicado al mundo. No solo exigen el fin del bloqueo, hablan de Cuba como objetivo intocable para los yanquis. Mientras esto ocurría, México desafió a Trump y despachó ayuda humanitaria a la isla. Cuba dejó de estar sola en su momento más crítico. Pekín dejó un mensaje directo. La Cancillería China respaldó la soberanía y la seguridad cubanas y pidió a Estados Unidos poner fin de inmediato a su bloqueo y a todas las formas de coerción y presión. El comunicado llega cuando La Habana denuncia amenazas de agresión militar y un cerco energético que aprieta el día a día. Al mismo tiempo, México activó su propia respuesta. Cargamentos de ayuda humanitaria llegan a la isla, con envíos acumulados que superan miles de toneladas y que se presentan como solidaridad frente a la crisis. Para La Habana, ese puente logístico vale oro cuando el combustible y los bienes básicos se vuelven batalla diaria. ¿Qué está detonando este giro? Washington intentó frenar cualquier respaldo a Cuba al endurecer sanciones y apuntar a cuadros políticos y militares cubanos. Pero las advertencias fueron ignoradas por México y China. Desde La Habana, Miguel Díaz-Canel acusa a Washington de una agresión multidimensional y denuncia órdenes que amenazan a terceros que vendan combustible o suministren bienes básicos. Advierte que la amenaza constituye un crimen internacional. En paralelo, el mapa se encendió puertas adentro. Protestas y apagones de hasta 22 horas en zonas de La Habana. Un síntoma de una crisis energética que ya no cabe bajo la alfombra. Reuters reportó un estallido social ligado a la falta de combustible y el gobierno habló de una situación particularmente tensa. Hasta este punto no se trata de desconocer la necesidad del pueblo cubano, pero sí de entender que el chantaje ha sido impuesto por la potencia del norte. Pero ojo, ojo con el detalle. China mandó al cuerno el costo diplomático del cerco y México rompió el aislamiento con barcos y toneladas. Esa combinación es lo que incomoda a Washington, porque traslada el conflicto de un tema Cuba-Estados Unidos a un tablero regional, donde cada país decide si obedece o desafía la presión. Y al momento es crucial. Cuba incluso ha tenido que subir precios de gasolina y diésel, mientras gran parte de las estaciones públicas permanecen cerradas por escasez. El mercado negro se dispara y la economía cotidiana se ahoga. En ese escenario, cualquier ayuda humanitaria se vuelve estabilidad política y social en tiempo real. Para entender la magnitud, hay que ver la obsesión de Estados Unidos con el cerco, no solo por el bloqueo que entró en vigor en febrero de 1962. Ojo, que México sabe lo que significa el peso de Estados Unidos al lado. Por eso, su gesto no es menor. Ayudar a Cuba en plena presión implica asumir costos políticos y comerciales, pero también defender un principio de no intervención que Claudia Sheinbaum ha repetido ante el mundo. Cooperación sí, subordinación No. En cifras, la solidaridad mexicana dejó de ser simbólica. La Secretaría de Relaciones Exteriores informó que con el cuarto envío, el total de ayuda humanitaria alcanzó 3.125 toneladas, con alimentos y artículos básicos. Y el flujo siguió. Se habla de un pronto envío tras el endurecimiento del bloqueo energético. En mayo, incluso agencias internacionales registraron barcos que llegaron a La Habana con grandes volúmenes de suministros. En un momento en el que el gobierno cubano prioriza niños, ancianos y hospitales. La logística en crisis es poder. Un cargamento puede sostener comedores, farmacias y redes de distribución cuando todo está al límite. Y aquí está el detalle que cambia la lectura. México no está enviando petróleo, porque Cuba recibe crudo desde Rusia, según explicó Sheinbaum. México apunta a aliviar lo que el bloqueo encarece: alimentos, higiene, insumos. Es una maniobra inteligente. Reduce la excusa de financiar al régimen y enfatiza humanidad. Detente un segundo. ¿Cómo reacciona Washington cuando un vecino clave se mueve así? Es casual que mientras México envía ayuda, Estados Unidos amplíe sanciones y busque disuadir a terceros. El objetivo es claro: elevar el costo para cualquiera que intenta romper el cerco, aunque sea con arroz y leche en polvo. China entra por la otra puerta, pero con un peso distinto. Su cancillería se opone a sanciones unilaterales ilegales y pide el fin del bloqueo. En lenguaje diplomático, es un desafío directo a la herramienta favorita de Washington. Cuando Pekín habla de coerción, está señalando una doctrina: castigar a terceros para aislar. Del lado cubano, la crisis energética es el epicentro. El ministro Vicente de la O, Levy, llegó a decir que el diésel y el fuel oil se agotaron, mientras el país raciona electricidad y transporte. Cuando el combustible se acaba, también se frena la cadena de frío, el bombeo de agua y la distribución de alimentos. Por eso la subida de precios de gasolina y diésel en mayo no es un ajuste, es un síntoma de supervivencia. Reuters detalló precios de hasta $2 por litro y un mercado negro disparado a $8 o $10. ¿Qué significa eso? Que moverse, producir y trabajar se vuelven lujos y la tensión escala. Allí aparece el músculo institucional. El Comando Sur, con sede en Doral, Florida, es el comando responsable de operaciones y cooperación en el Caribe y América Latina. No es una oficina decorativa. Cuando Washington quiere enviar un mensaje de fuerza al vecindario, esa estructura está diseñada para planificar contingencias, presionar y disuadir. En ese clima, el debate saltó a Washington. Un militar del Comando Sur dijo ante el Senado que el Pentágono no está ensayando una invasión, pero se alista para proteger la embajada en La Habana, defender Guantánamo y responder a una migración. A la vez, el Congreso discutió cómo frenar acciones sin autorización. Cuba responde así: Cuba no representa una amenaza ni tiene planes o intenciones agresivas contra ningún país. No los tiene contra Estados Unidos, ni los ha tenido nunca. Con esa frase, La Habana busca quitar la justificación preventiva y devolver el foco del bloqueo y a la presión económica como arma. Desde México, la solidaridad también es narrativa política continental. El Ejército Zapatista de Liberación Nacional lo expresó en términos casi poéticos y duros a la vez. Cuba, tan cerca de los Estados Unidos y tan lejos de la comprensión, pervivirá, señaló el combatiente Marcos.
0: Así es, así es. Y bueno, hablamos unos 20 minutos, y creo que un poquito más, de Cuba, porque es importante lo que está pasando y están con bloqueos, la gente está pues sin medicina y todo esto, y bueno, están en collapse, se puede decir, y encima el truck, como se puede decir, el peligro, ¿no?, de que les invadan. Por esa razón pues fue ahora pues un poquito más detallado todo lo que está pasando allá en Cuba. Entonces, para poner un poquito de cambiar, ponemos un poquito de música latinoamericana, como siempre, y vamos con Hoy Me Iré, de Antología, del grupo.

0: Brasil, escuchando la música, que es tan hermosa, pues da ganas de bailar, pero no es una cuestión de disco, de latino disco, sino es noticias y también música y de muchas otras cosas más. Entonces vamos a hacer una pausita con la música y vamos pues con Ecuador o México. Yo creo que vamos con primeramente con México y Venezuela, y ahí vamos, si es que tenemos un poquito de tiempo, porque ya estamos ya con 20 minutos casi, y creo que nos vamos con Sheinbaum, bloque, operación de la CIA, no en México. Y vamos directo pues con la información.
1: México fulminó a los medios estadounidenses. Así es, Claudia Sheinbaum salió públicamente a desmentir los reportes sobre supuestas operaciones encubiertas de la CIA en territorio mexicano y defendió con firmeza la soberanía nacional frente a cualquier intento de intervención extranjera. La presidenta mexicana calificó como falso el reporte publicado por CNN sobre presuntas operaciones selectivas realizadas por agentes estadounidenses contra líderes criminales dentro de México, y no solo negó las acusaciones, también aseguró que detrás de esas versiones existiría un intento deliberado de dañar a su gobierno. Durante su conferencia matutina, Sheinbaum respondió directamente a quienes aseguran que agentes de inteligencia norteamericanos operan libremente en suelo mexicano. Falso, declaró de manera contundente. Luego explicó que únicamente existen funcionarios acreditados oficialmente para tareas específicas reguladas bajo la ley mexicana. La mandataria incluso acusó a ciertos grupos políticos y mediáticos de apostar abiertamente por una crisis diplomática entre México y Estados Unidos. Según afirmó, existen sectores interesados en deteriorar la relación bilateral. El mensaje fue claro: México no aceptará narrativas construidas desde Washington. El caso explotó después de que CNN y The New York Times difundieran reportes señalando que agentes de la CIA habrían participado en operaciones relacionadas con el crimen organizado. Entre ellas apareció la caída de Francisco Beltrán, alias El Pallín, operador vinculado a los grupos criminales de Sinaloa, tras la explosión de un vehículo en marzo pasado. Sin embargo, Sheinbaum rechazó completamente esas versiones y las calificó como realmente sensacionalistas. La presidenta mexicana afirmó que el objetivo de esos reportes era instalar la idea de que ella estaría ocultando información sobre la presencia estadounidense en territorio nacional. La tensión aumentó todavía más porque el tema apareció después de un episodio extremadamente delicado en Chihuahua. Allí, victimizaron a dos miembros de la CIA junto con funcionarios locales tras caer por un barranco en una zona montañosa. Y según el gobierno mexicano, Washington nunca informó oficialmente sobre su presencia en el país. Ese detalle provocó fuertes fricciones entre el gobierno de Sheinbaum y la administración de Donald Trump, porque desde México dejaron claro que los agentes estadounidenses fallecidos no estaban autorizados para actuar operativamente dentro del territorio nacional. Traducido al lenguaje geopolítico, la soberanía mexicana no se negocia ni se entrega. Sheinbaum endureció todavía más el tono cuando respondió a las versiones publicadas por medios estadounidenses. Es una ficción del tamaño del universo, declaró, al referirse a los reportes sobre supuesta participación de la CIA en operaciones contra integrantes del crimen de sustancias. La presidenta mexicana insistió en que el verdadero objetivo detrás de esas publicaciones consiste en hacer creer que su gobierno oculta información sensible, pero Sheinbaum devolvió el golpe acusando a ciertos sectores conservadores de ambos lados de la frontera de intentar fabricar un clima favorable para una mayor intervención estadounidense dentro de México. Según explicó la mandataria, esos grupos buscan deteriorar deliberadamente la relación bilateral entre Washington y Ciudad de México. ¿La razón? Impulsar narrativas de inseguridad y descontrol que permitan justificar operaciones extranjeras en territorio mexicano. Sheinbaum advirtió que su administración no caerá en esa trampa y defenderá la soberanía. Mientras tanto, desde Estados Unidos, continúan apareciendo declaraciones que aumentan todavía más la tensión. El director de la DEA, Terry Cole, afirmó en el Senado norteamericano que el caso del gobernador de Sinaloa es solo el comienzo. Un comentario que encendió nuevamente alarmas políticas y alimentó sospechas sobre mayores presiones contra México. Lejos de retroceder, Sheinbaum respondió exigiendo pruebas concretas y respeto absoluto a las leyes mexicanas. Ellos saben y nosotros sabemos que todo tiene que ser en el marco del respeto de las leyes de ellos y de las leyes de nosotros, afirmó la mandataria. Una frase que sonó como advertencia directa hacia Washington y sus agencias. El conflicto comenzó a adquirir dimensiones mucho más profundas que una simple discusión mediática, porque detrás de cada acusación aparecen viejos fantasmas históricos relacionados con intervenciones estadounidenses en América Latina. Y eso explica por qué las palabras de Sheinbaum generaron tanta reacción dentro de sectores políticos mexicanos. La situación también exhibe una contradicción incómoda para Washington. Estados Unidos exige cooperación absoluta en seguridad regional, pero al mismo tiempo enfrenta cuestionamientos por presuntas operaciones realizadas sin autorización plena del gobierno mexicano.
0: Así es. El gobierno de Estados Unidos, Trump, supuestamente quiere está en la lucha del narcotráfico, de las drogas, y por esa razón quiere entrar pues también a México. Por eso pues lo cogió también al electo presidente Maduro y pues por todo lado. Pero no se da cuenta que normalmente hasta el presidente Petro le dijo en la reunión que luchar con el narco, pues que comience ahí mismo en casa, ¿no? Que están ahí viviendo parte de los grandes capos, se puede decir, en Estados Unidos y en Kuwait. Entonces, es acá en Alemania le dicen Austria, o sea, es un pretexto, ¿no? Para hacer lo que siempre se ha hecho, ¿no? Pues como si fuéramos, disculpen, la patria trasero de Estados Unidos, pero eso ya ha cambiado, y no solamente Latinoamérica, sino también en África están pues no dejando al colonialismo moderno pues que actúe. Pero estamos en estos tiempos y en estas crisis. Vamos, ahora creo que vamos a cortar de noticias. Yo creo que el sol salió justamente hoy día, y así pongamos musiquita para alegrar pues el chungo, como dicen los bueno, como yo digo, yo que vengo también de Ecuador, es un idioma quechua, de un idioma de Ecuador, y que significa pues con corazón. Entonces ahora vamos con una mezcla de música no folclórica, sino ahora pues una música tropical, como se puede decir también, ¿no? De salsa, cumbia, bachata, merengue. Y vamos a ver cuánto nos alcanza pues en estos 15 minutos. Por esa razón, pues yo me despido ya pues ahora, y le dejo pues que fluya pues la música latinoamericana tropical. Y nos vemos pues en la siguiente semana a las 7, 19 horas en FSK Radio Hambo. Tengan una buena, bueno, ahora está el sol, estamos en una hora pues aumentado, pues se oscurece un poco más tarde, pues tengan buena tarde, se puede decir, y también buenas noches. Y vamos con la música pues preparada, y agradeciendo a mi querida Susi por su apoyo.